Bueno, bueno, bueno, queridos amigos, queridas amigas, queridas familias, soy Carlos Arguiñano y desde aquí, desde Radio Murta, hoy vamos a hacer algo rico, rico y con fundamento. Pero no lo voy a hacer yo, que yo soy Carlos Arguiñano, pero lo va a hacer Marcos Esteban, que es un imitador, que la verdad es que a mí me encanta que me lo digan. Y además, cuando digo rico, rico, que además en Radio Murta, como se escucha también en la radio, y estamos acompañados de nuestro queridísimo amigo Manu Blanco. La verdad es que estamos contentos, y nos vamos a ver muy pronto en la 88.4.

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0: Felicidades, Manu Blanco, Radio Murcia, soy Juan Antonio, la voz y fundador de Los Bohemios. Y voy yo ver esa.
1: Falito, ¿qué te ha pasado?
2: Uf, ahora te cuento, chacón.

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Yo no puedo olvidar el día que yo aterricé ahí, allá por el 65, se dice pronto, 1965, y me quedé impactado al ver que Mallorca estaba a años luz de la península. Yo me sentía como si estuviera en Inglaterra. Tom Jones, Engelbert Humperdinck, The Beatles, James Brown, todos los grandes. Por eso, después de tantos años, puedo afirmar que con gente como Manu y Vicente Clavijo nunca dejarán de sonar esas canciones que, gracias a ellos, la población balear sigue creciendo y creciendo y creciendo. 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Vicente, mucha salud, que Dios te bendiga, te quiero mucho y sigue ahí en la brecha, que nunca se apaga la luz de esa música. Ok, adeu.

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Hola Manu, soy Norma Duval y quiero mandar saludos a todos los oyentes de Radio Murta y a todos los profesionales que hacen posible que escuchemos esas canciones que tanto nos gustan y podamos seguirlos. Yo los sigo, siempre estamos oyéndolo. Y bueno, aprovecho desde Madrid, os mando muchos saludos a todos vosotros. Besitos.

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Mucha salud, que Dios te bendiga, te quiero mucho y sigue ahí en la brecha, que nunca se apaga la luz de esa música. Ok, adiós.

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Dicen que la gente mayor sobra en todos los sitios. Mi abuelo ya sabía esto hace mucho tiempo. Por eso, un día hizo su maleta y se marchó. Quizás para no estorbar.

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3: Por favor, ¿me puede poner la canción a primera hora de Diango? La diosa del amor. Gracias. Por Juan Aplicar Maldonado, en calle del orden número 50. Yo la dedico a todos, pero tengo una gana de sentirla que no sé decir. Gracias.

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3: Hola Radio Murta, soy José Luis de Sanferriol. Quiero solicitar una canción de Antonio Aguilar que se titula Ni por mil puñados de oro, si puede ser para el martes día 26. Y la dedico a todos los componentes de Radio Murta, a ti Manu y los tuyos, a Vicente Ferrer, a Fina de Sonserra, a Coloma y Nati de San Oliva, a Hermes de la Cabana, espero que no se haya enfadado conmigo. Y también a la Eulalia de Sanferriol y su papito. Gracias por todo y hasta la próxima.

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2: Hola, Radio Murta. Buen día, mano. Son las Margalidas Campanas y me agradaría juntamente con Antonio Barceló de Campos felicitar una Quintina, que és una neboda, cantó meu. 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
2: Hola, buenos días Radio Murta. Soy Luisa de Camiot. Mira, me gustaría escuchar alguna canción de Pimpinela y se la quiero dedicar a todas estas personitas que están en hospitales, residencias, enfermitas, por todas ellas. Y por todos vosotros. Muchísimas gracias, Manu. Y Nati de Sonoliva. Hasta luego.

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2: Soy María de Palma. Estoy encantada con esta música. Ay, por favor, a ver si me puedes poner El Mundo a partir de las 10, por favor. Por favor. Gracias. Besitos.

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2: Hola, Manu. Buenas noches. Soy Loli de Canredo. Mira, te llamo, estoy un poquito desconectada, pero te escucho, ¿eh? Te escucho siempre que puedo. Pero, bueno, con la enfermedad de mi hermano estoy un poquito desconectada. Y te quiero pedir una canción, la que tú quieras poner, y se la quiero dedicar especialmente a Toñi de Palma, que está pasando unos días un poquito así, pues un poquito problemáticos de salud. Y bueno, y especialmente para ella, para ti, para tus hijos, para tu esposa, y también muy, muy, muy especial para tu madre. Marieta, que sabes que te estimo mucho. Una abrazada muy gran. Un besito para todo. Buenas noches.

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3: Hola, ¿qué tal? Soy Carmelo de Sonferriol. La verdad, un antiguo oyente, he llamado pocas veces y me gustaría solicitar una canción. Y es Hijo que vas creciendo del Zari. O también me gusta En aquel rincón. Gracias.

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4: 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Jo soy Cintia. Mira, m'agradaria escoltar Robarle Tiempo al Tiempo, es Café Quijano i Jamaicana. Y bueno, pues le dedicaría, como siempre, a Antonio Barceló, el señor Tomás Navarro, a su cocina, a su hermana, a Ana María de Petra, a Ana María Mendoza de Santillí, a Ana Blasi, a Ana Carmen Chimás Millas, después a Ana María Mendoza de Santillí, a Carmen de Sancerra, un besito, a Ana Martí de Sanoviva y a Ana Francisca de Malarquia. 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

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Algunos la aman tanto, como otros la odian mucho, libertad. Tres sílabas magníficas que causó tantas guerras, libertad. Los países lo quieren muerto, todavía quedan muchos.

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9: Exactamente, tenemos una oferta muy variada para este mes de junio y si quieres te puedo comentar los cursos que tenemos ahora en cartera. Tenemos unos cursos más cortitos, que son para todas aquellas personas que quieran incorporarse después de entre 4 y 8 horas de formación. Y tenemos cursos como coctelería clásica, tenemos café express, aprende a ser barista, arte en café y curso de corte de jamón. Con estos cursos, los interesados en encontrar un nuevo puesto de trabajo pueden ya incorporarse con estos conocimientos. Y si quieres te indico que tenemos además otros cursos como puede ser idiomas, en el que ofrecemos un curso intensivo para alcanzar el nivel B2.2 y como novedad en Palma Activa, con derecho a examen oficial. Este curso consta de 100 horas y empezaría el 25 de junio hasta el 28 de julio. Y si quieres te comento también que tenemos en hostelería técnicas profesionales de limpieza de espacios con una duración de 50 horas en el que también todas aquellas personas que buscan empleo o quieren mejorar el que tienen pueden formarse en esas técnicas específicas para la hostelería y que con una oferta de trabajo también muy interesante.
8: Muy importante, porque hay una variedad importante, como tú nos comentabas, de todo tipo. Muy importante que la gente tiene que saber que estamos hablando de cursos gratuitos, ¿no?
9: Exacto, esto te iba a comentar, que la verdad es que es una oferta porque nuestro alcalde está muy comprometido con la formación. Es una oferta gratuita, las plazas son limitadas y durante este mes de junio pues tenéis aquí la oportunidad, todos los oyentes, de venir a formaros a Palma Activa. Podéis entrar a ver toda la información en palmaactiva.com y además tenemos otros cursos para todos aquellos emprendedores y profesionales que quieran mejorar sus competencias en creación y gestión de empresas y en competencias transversales. Tenemos cursos de marketing, tenemos cursos sobre el método para hacer crecer el negocio, otro que es de la idea al dinero, para que un plan de negocio funcione de verdad. Y después, como te comentaba, competencias como comunicación efectiva, comunícate para venderte y creatividad y búsqueda de trabajo, que son cursos entre 5 y 20 horas en los que mejoramos las competencias transversales de todos aquellos pues que quieran mejorar su situación profesional.
8: Muy bien, pues esta amplia oferta formativa que se ofrece que proponen desde Palma Activa, cursos gratis, consultar en Palma Activa en la página web todas estas propuestas con estos cursos también de hostelería para las próximas semanas y otro tipo de formación siempre muy interesante. Idiomas también, como nos decía su gerente, la gerente de Palma Activa, Carmen Aguiló. Carmen, gracias por estar con nosotros, enhorabuena por ese trabajo, por esos cursos que ofrecéis y que vaya todo muy bien.
9: Muchísimas gracias a vosotros.
8: Un saludo, que vaya bien.
9: Igualmente, chao.
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11: 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El Xarop reabre sus puertas con una nueva etapa centrada en la cocina mallorquina y la música en directo. El emblemático restaurante de Manacor volverá a abrir este viernes 29, coincidiendo con las fiestas del municipio, tras una profunda reforma interior que mantiene su terraza original y recupera su esencia histórica. 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
11: 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Idò, aquí mos comenten que el restaurante Xarop, uno de los espacios más reconocidos de Manacor, reabrirá sus puertas este viernes 29 con una nueva etapa marcada por la reforma de sus instalaciones, una apuesta reforzada por la gastronomía local y el regreso de la música en directo. 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
13: 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Es una apertura, en una apertura siempre hay nervios, pero está todo bastante controlado, ha señalado. La reapertura coincide con el inicio de las fiestas de Manacor, un contexto que el equipo local quiere aprovechar para dar vida al pueblo y volver a situar a Xerop como punto de encuentro social y cultural. ¿Correcte?
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12: No és un 80, 1984.
13: Ah, del 84. Ai, doncs, ja no fa tant, Jesús. Bueno, y que ha pasado por distintas etapas a lo largo de su historia, incluyendo diferentes gestiones y cambios de propiedad. Es un lugar histórico en Manacor, ha recordado el gerente Jesús Nicolau, que asumió la gestión junto a otros socios en 2011 con la intención de preservar su identidad. Con cocina mallorquina y producto local, una de las principales novedades de esta reapertura es el impulso gastronómico. Xerop incorpora ahora cocineros profesionales y una propuesta culinaria más elaborada, centrada en la cocina mallorquina y el producto local. 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
13: 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Sí, senyor. I aquí dius, queremos apostar por una cocina de aquí, con proveedores del municipio y alrededores. Ha explicado Jesús Nicolau, que ha subrayado que la intención de atraer tanto a vecinos como a visitantes. También habrá música en directo y ambiente renovado. El restaurante mantiene uno de sus sellos históricos, la música en directo. Según su gerente, el espacio siempre ha destacado por programar conciertos de distintos estilos, desde pop y rock hasta folk o rockabilly. Una línea que ahora quieren reforzar. Intentaremos mejorar lo que ya hacíamos, ha afirmado. Es decir, Jesús.
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13: 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Aquí mos contes que la reforma ha afectado principalmente al interior del local, mientras que la terraza se ha mantenido tal y como era, conservando así uno de los elementos más característicos del espacio. La inauguración oficial será este viernes 29 de mayo, 19 horas, con actividades especiales durante el fin de semana y degustaciones de algunos de los nuevos platos que formarán parte de la carta. ¿Es correcte, Ida Jesús?
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15: Hola.
13: Hola, amb qui xerram?
15: Con Mari de Palma.
13: Què tenemos que escuchar, Mari?
15: Frankie Goes to Hollywood con The Power of Love.
13: ¿A quién se dedicamos?
15: A ti y a los oyentes de Radio Murta en general. A los del Centro de Día de Mes Viva, también a Juanjo, a Carlos, de La Cruz Roja, a los de Teleasistencia, a los de Conecta Balear, a los del Gober Balear, también a los de la Fundación Aldaba, a los de la ONCE, y bueno, a todo el que le guste, y la disfrutemos juntos.
13: Muchas gracias, buenas tardes.
15: Hasta luego, buenas tardes.
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1: 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Bones tardes, hola.
4: Hola, buenas tardes. Bona... Eres tremendo, Manu.
5: Buenas, gracias, eres gracias. Es lo que hay. ¿Con quién hablamos?
4: Soy Petra, de aquí de Establement.
5: ¿Qué tenemos que escuchar, Petra?
4: Mira, a la mujer cordobesa de Requiebro.
5: ¿Y a quién se dedicamos?
4: Que ya terminó la feria, pero habrán disfrutado lo suyo. Yo no he podido ir. Bueno, pues se lo voy a dedicar a mi marido, a Luisa, que le he estado hablando con ella un ratito, y le mando un beso grande. Y a Fina, a Mercedes, y a todos los que les guste.
5: Muy bien, pues ahora mismo la ponemos. Gracias por llamar. Hasta luego, buenas tardes.
4: Adiós, buenas tardes.
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1: 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Bones tardes, hola.
2: Hola.
1: Hola, amb qui xerram?
2: Con Nati de San Oliva.
1: ¿Qué tenemos que escuchar, Nati?
2: De amor ya no se muere por Sergio Dalma.
1: ¿A quién se dedicamos?
2: Bueno, a ver, la voy a dedicar... En primer lugar la voy a dedicar a María de Petra, que ánimo, y a Petra de Establiments, que la ha oído, a Inés de la Plaza Las Columnas, a Miguel del Portichol, que no llama, no sé, Miguel, que te echamos de menos, ¿vale? Pero bueno, no me quiero meter yo... a Luis de Manacor, que le he oído también... A Isa de Inca, a Neus de Sa Pobla, a María de Palma, y bueno, y como siempre termino igual, pues a todo Radio Murta, a todos los medios de comunicación, a todos los cantantes, a toda la publicidad, y bueno, y sobre todo que decir, Manu, pues a ti, sobre todo, que eres tú el que haces que esto exista, ¿no? Y bueno, un besote muy grande para todos. Venga, hasta luego.
1: Hasta luego, buenas tardes.
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0: 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Sí, sí, sí, que guai. 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Bones tardes.
1: Hola.
2: Buenas tardes, Manu.
1: Buenas tardes. ¿Con quién hablamos?
2: Con Mercedes Sanrotilla.
1: ¿Qué tenemos que escuchar, Merche?
2: Mira, yo quisiera escuchar algo de Mecano. Yo quisiera escuchar el maquillaje.
1: ¿Y a quién se la dedicamos?
2: Mira, para los nenes y para José. Y para Nati.
1: Muy bien, pues ahora mismo la ponemos. Gracias por llamar.
2: Vale,
1: hasta luego, buenas tardes. Me voy a dar un garbeo por el sur de España y ahora vuelvo.
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Escúchame, marinero, y dime, ¿qué sabes de él? Era gallardo y altanero, y era más rubio que la miel. 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

Atención, pasamos revista. Sentimientos, presente. Pasiones, presentes. Sensibilidades, presentes. Amor, todos. No podíamos faltar. Ya estamos aquí. Siempre puntuales a esta cita nocturna. Ya estamos en el calor de la noche. A través de estas ondas de radio que son Canal 4 Radio y Radio Murta. El programa con más magia de la radiodifusión balear. ¿Qué por qué? Porque tenemos un duende. Un auténtico duende propio desde hace casi 50 años. Sean todos ustedes bienvenidos. Aproxímense. Eso. Sobre todo, bajen volúmenes para no molestar a nadie. Relájense ustedes, porque de eso va esta noche, ¿no? O debería de ir. Esto es Talismán. ¡Ay, qué palabra! ¡Qué fuerte! ¿Cómo suena? Talismán. Y a la voz está su amigo y servidor, Vicente Clavijo. Esto va a ser, amigos míos, una noche más.

Pues empezamos bien. Con temperaturas esta noche que pasan de los 20 grados, 23. ¡Hola! Les deseo a ustedes... que no, nada, todavía nada. Luego, más tarde, porque va a querer desear ahora... ¿Han comido bien? ¿Sí? Yo estoy al régimen, ¿eh? Sí. Me han puesto al régimen. El segundo plato ni berro, a ciegas. Menos mal que el segundo plato en mi casa siempre es el mejor. Lo ponen de porcelana. Bueno. Atención al número telefónico, atención. Ahí va. 663-381-589. 663-381-589. El mail, radiotalisman@hotmail.com. Y el Facebook, atención. Talismán el Romántico. Un recorrido que haremos hoy por dónde. ¿Dónde vamos? Bueno, no muy lejos, que está la gasolina carísima. Y tengo el depósito a medio. Poquito. Máximo. A ver, lo más lejos que vamos a llegar. ¿Dónde fue ayer que nos...? Aquí estaba muy lejos. Vamos a ver. Máximo nos iremos a Ecuador. Ahí va. ¿No? Ahí no es. A Yoseta también llegamos. Pues hala, que hemos de continuar, vamos allá.

Llegar a una etapa de la vida donde se acumulan décadas de experiencia, eso es un auténtico privilegio, ¿eh? Un auténtico privilegio. Porque no se trata de sumar años al almanaque. Se trata de la sabiduría acumulada en el camino. Es esa perspectiva clara que solo se obtiene cuando se ha visto pasar mucha agua bajo el puente. Y hemos visto pasar mucha, ¿eh? La experiencia nos otorga una serenidad envidiable. Porque ya no me asustan las tormentas, las cotidianas. Porque sabemos que tarde o temprano siempre va a volver a salir el sol. Eso nos enseña a relativizar los problemas, a dar importancia solo a lo que verdaderamente ante la tiene y a mirar a los demás con esa dosis inmensa de comprensión, de ternura. Yo creo que esa madurez es un faro para las nuevas generaciones que caminan a veces perdidas con la prisa, ¿eh? Compartir esa luz, ofrecer ese consejo oportuno sin imponerlo, esa es la forma más notable de dejar un legado. Y asimismo agradecer a la vida todo lo que nos ha regalado.

Mi querido amigo Javier, leo tu WhatsApp, pero ni lo entiendo ni lo comprendo. Es como si alguien me estuviera diciendo que en la vida no hay que avanzar, que hemos de quedarnos atrás, que no voy a prosperar o que no vamos a prosperar. Es como si se anclara en hace 50 años atrás. Y hay que avanzar, ¿eh? Si no, estamos perdidos. Hablas de recuerdos acumulados durante décadas, claro. Haylos. Pero hay que hacer nuevos. Hay que hacer más. Y que hay voces que se han silenciado. No. No, no, no. Hay muchas personas que hemos cambiado. Que han cambiado. Que estaban y no están. Los que vienen ahora nuevos. Pero no te quedes anclado, Javier. Los sentimientos están siempre. La luz, creo que más fuerte que nunca. Ilusión por un tubo. Pero ¿qué echas a faltar? Recuerdos acumulados durante décadas, claro. No podemos vivir de recuerdos, pero los recordamos aquí. No te preocupes que al cumplir los 50 años... los contaremos. Los contaremos. Pero hay que seguir cada día. Hay que volver a vivir. ¿Cómo está el patio en política? Y en pisos y todo eso. Que lo olvidamos todo. No se puede nadie comprar un... ¿Cómo está la gasolina? ¿Lo dejamos atrás? Eso de hoy, mañana, pasado mañana. Y hay que renovar. Y hay canciones que nacen cada día buenísimas. Y hay que sumar a las que ya tenemos. ¿No trabajar con la misma? Javier, si me lo puedes explicar mejor, te lo agradezco. Y no dudes, ¿eh? Mala cosa el que duda. Si yo dudara, ya no estaría aquí.

Yo no sé tú, pero lo sé, que cada uno de nosotros lleva por dentro un archivo, pero inmenso, de canciones y melodías que están unidas, de forma indisoluble, a esos momentos tan importantes de esta existencia nuestra. Hay canciones que nos devuelven la emoción de aquel primer baile, melodías que nos recuerdan las tardes de radio de la juventud y jingles que nos devuelven la alegría de aquellos viejos tiempos. ¡Ay, la música! La música tiene la capacidad única de sanar el alma, de aliviar la soledad y de encender una chispa de entusiasmo en el corazón más cansado. Y cuando la noche avanza y la música empieza a sonar a través de la radio, del teléfono móvil, del iPad, se produce un milagro silencioso. ¿Por qué? Porque miles de corazones se sintonizan en una misma frecuencia y comparten la misma emoción, encontrando en esas notas ese refugio, ese consuelo que necesitan para seguir adelante.

No, no, no, no. No hacían falta papeles oficiales, firmas notariales, ni contratos con letras pequeñas. Bastaba con una mirada de frente, un apretón de manos firme y el compromiso inquebrantable de la palabra dada. Soy testigo de ello con mi padre, ¿sí? Ese era el mayor sello de honor de un hombre: cumplir con lo prometido. Como igual. Incluso cuando las circunstancias se ponían difíciles, era una cuestión de dignidad personal. Pero hoy en día recuperar ese valor de la palabra es más necesario que nunca. Mantenerse fiel a los propios principios, los compromisos, ser coherente entre lo que se dice y lo que se hace. Eso es lo que realmente otorga autoridad y respeto a una persona. Al final de la jornada, la mayor riqueza que podemos poseer es la tranquilidad de saber que nuestra palabra es un terreno firme sobre el que los demás pueden caminar con absoluta confianza. Palabra de honor.

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Los libros nos han acompañado durante la vida entera. Los libros es como abrir una ventana a nuestra propia evolución. Cada volumen en esa estantería, ahí guardado, no está solo la historia, esa que escribió el autor. Está la historia de quienes éramos nosotros cuando lo leíamos por primera vez. A veces encontramos un pasaje subrayado, una dedicatoria en la primera página con una fecha ya lejana, o una anotación al margen escrita con nuestra propia letra de hace 30 años. Esos libros son los espejos del alma. Y nos recuerdan las preguntas que nos hacíamos entonces, los ideales que defendíamos, las emociones que nos conmovían. Y volver a leernos es dialogar con nuestro pasado. Es un ejercicio de reencuentro, pero con nosotros mismos, que nos ayuda a comprender el camino recorrido y a valorar esa madurez que hoy está guiando nuestros pasos, los libros.

¿Sabes, Vicente? Si hay un lugar sagrado en cualquier hogar, ese es sin duda la mesa del comedor. Porque alrededor de ella se han escrito la historia de todas las familias. No es solo el sitio donde se comparte el pan, es el escenario de las grandes confidencias, de las risas del domingo, de los debates que duran hasta el café. En esa mesa han estado sentados los que ya no están y han dejado un eco de su sabiduría y de su alegría que nunca se va a borrar. Y alrededor de ella hemos visto crecer a los hijos y con el tiempo comer a los nietos. La mesa compartida nos une, nos congrega y nos recuerda la importancia de los lazos de sangre y del afecto elegido. Y en un mundo cambiante, mantener la costumbre de sentarse juntos, de mirarse a la cara y de compartir el día a día es el ritual más hermoso para mantener vivo el calor del hogar.

Llevan compartiendo la vida durante décadas y se miran a los ojos y sin necesidad de hablar se echan a reír por un recuerdo común. Esa complicidad es un idioma privado, un código secreto que nadie más en el mundo puede descifrar. Son décadas de anécdotas, de viajes, de dificultades superadas juntos y de alegrías compartidas. Es haber creado un universo propio donde los chistes internos y las miradas de reojo, eso lo dicen todo. Ese lenguaje no se compra con dinero ni se improvisa, ¿eh? Se gana día a día, año tras año, con paciencia y con un profundo respeto mutuo. Llegar a ese punto de entendimiento con la pareja es sin duda uno de los mayores éxitos a los que puede aspirar el ser humano. ¿Por qué? Porque significa que el amor ha sabido transformarse en la más bella y la más sólida de todas las compañías.

0: Traspasando la primera hora. No me digáis que no hay luz, ¿eh?
1: Sí.
0: Hay canciones que te llegan, no al alma, al espíritu entero, por Dios. Es lo que dice nuestro amigo en las noches. La noche es para escuchar, para vivir de la música. Y más con Talismán. 50 años. Muy pronto. En noviembre. 50 años de historias, de vivencias, de noches, de horas, de vida compartida. 50.

menudo, ¿eh? Nos lamentamos a menudo de las cosas que dijimos en un momento de impulso. Pero muy poquitas veces nos detenemos a pensar en el valor de las palabras que decimos, callar por amor o por respeto. Esas que decidimos no hacer. Y es que el silencio, cuando nace de la generosidad, es uno de los abrazos más profundos que existen, ¿eh? Porque el callar, dicen siempre, el que calla otorga. No, no, no siempre significa otorgar, ni mucho menos cobardía. A veces, callar, ese es el acto de madurez de quien prefiere proteger la paz de un hogar antes que tener la razón en una discusión estéril. Es que hay palabras que una vez lanzadas se clavan como espinas y tardan años en sanar. Por eso el saber elegir qué batallas valen la pena y cuáles mejor dejar pasar, eso es un arte. Solo se adquiere con la experiencia de la vida. La vida, la experiencia. Buenas noches. ¿Tienes mucho? La conseguirás poquito a poco, claro. Eso va con los años. Y a ti han pasado pocos por ti todavía.

Es un pequeño pueblo italiano. Y ya saben los panaderos a qué hora se levantan, ¿no? Él se levantaba todos los días a las 3 de la madrugada. Mientras amasaba el pan, abría las ventanas del obrador y cantaba ópera, ¿eh?, con una voz de tenor bellísima y potente que inundaba las calles desiertas y entonces silenciosas. Al principio algunos vecinos se quejaban por el ruido tan temprano, pero con el tiempo el pueblo entero descubrió que el panadero no cantaba por capricho. Era porque la música le daba fuerzas para sobrellevar el duro trabajo y transmitir alegría a su masa. Curiosamente, los clientes aseguraban que los días que el panadero cantaba con más pasión, el pan salía más crujiente y más sabroso. Y cuando el hombre cumplió 80 años y decidió retirarse, el pueblo entero se reunió frente a su panadería a las 3 de la mañana. ¿Qué hicieron? Cantarle a él, su aria favorita. Una muestra de cómo el amor por lo que hacemos transforma la rutina en arte.

cada vez más luz. En el patio de una residencia de ancianos se alzaba un viejo roble centenario. Una primavera, una nueva terapeuta colocó una caja al pie del árbol con un cartel que decía: escriban en un papel el deseo que les gustaría cumplir antes de que caigan las hojas en otoño. Muchos pensaron que era una tontería, pero poquito a poco el árbol se llenó de cintas con notas. Un anciano pedía volver a montar en moto. Una encantadora señora deseaba probar el algodón de azúcar como cuando era niña. Otro quería ver el mar una última vez. Y la terapeuta, con la ayuda de voluntarios y familiares, se puso manos a la obra. Y para octubre todos los deseos se habían cumplido. El árbol no tenía poderes mágicos, pero sirvió para recordar a todos que la ilusión y las ganas de vivir, esas no tienen fecha de caducidad. Y que nunca es demasiado tarde ni demasiado mayor para albergar un sueño. Nunca.

Ha llegado, ¿eh? Les ha llegado alguno, ¿eh? Y alguna. Está usted escuchando Talismán. Y cada vez más luz. Hola, Escribano, buenas noches. Javier, buenas noches. Está como un niño con zapatos nuevos, con la nueva empresa. ¡Oh! 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Uy, ¿qué digo yo? Estoy dando el teléfono de la radio, qué barbaridad. 871-95-77-73. 871-95-77-73. Y ahora sí, el teléfono del programa, el WhatsApp. 663-381-589. 663-381-589.

¡Qué reloj más original! Pues lo guardaba un viejo relojero, guardaba en su vitrina un reloj de arena muy especial. Sus partículas, en lugar de caer hacia abajo, subían mágicamente hacia la parte superior. Y un cliente fascinado le preguntó el secreto de aquel extraño mecanismo. El artesano sonrió con nostalgia y le explicó: este reloj perteneció a mi esposa y cuando ella partió decidí modificarlo. La arena que sube representa los recuerdos hermosos que construimos juntos. La gravedad nos empuja hacia el suelo, hacia la tristeza de la edad, de la ausencia, pero el amor verdadero tiene la capacidad de invertir las reglas del tiempo y permite que los recuerdos suban y mantengan nuestra alma allá en lo más alto. Qué bonito, ¿no? Una metáfora preciosa, ¿no? Bueno, es que el amor es la única fuerza capaz de algo que usted no se imagina. El amor es el único capaz de vencer al tiempo.

No, claro. Claro que son diferentes. El amor de la juventud tiene la fuerza de una tormenta de verano, ¿eh? Es impetuoso, apasionado y a menudo deslumbrante. Pero hay otra forma de amar que solo se aprende con el paso del tiempo. Esta llega con los años y posee la serenidad de un río ancho, profundo. Ese es el afecto maduro. Y este amor no necesita de grandes declaraciones, ¿eh?, diarias, ni de fuegos artificiales, porque se demuestra en los detalles más pequeños y cotidianos. ¿Tú sabes cómo le gusta el café a tu pareja? Seguro que ahora sí. Taparla cuando se queda dormida en el sofá. Simplemente esa mirada de complicidad absoluta que cruza toda una habitación llena de gente. Y os lo decís todo sin pronunciar una sola sílaba. Y camináis al mismo paso. En fin, cuando la vida nos da la oportunidad de envejecer al lado de alguien, descubrimos que el mayor romanticismo no estaba en esas promesas del principio, no, no. Está en la certeza de saber que pase lo que pase, ahí afuera, en casa, aguarda el refugio más seguro que existe, tu casa, tu hogar.

Tony, Juana, buenas noches. ¿Estáis bien? Sí. Bueno, me alegro. Y Paola, sé que tiene intenciones de volver, o quiere volver. ¿Cómo lo llevas, Juana? Digo, Paola. Ay, es que yo creo que irse nunca se ha ido del todo. ¿Qué va? Venga, yo sé que a Tony le gusta la música en italiano y hay poquita gente que lo ponga. Poquita. No, aquí en este programa ponemos mucha música en italiano. Muchísima, ¿eh?

ya habían conseguido dormirse algunos y nos hemos despertado un poquito. Bueno. A 10 minutos exactos del final. Ya saben que están escuchando Talismán, ¿verdad? Que emitimos desde Canal 4 Radio y Radio Murcia. Y que lo hacemos de lunes a jueves de 10 a 12 de la noche.

Y así, minuto a minuto, casi sin darnos cuenta, el reloj, el de la vida, el que marca la vida, nos lleva de la mano hasta casi la medianoche. Las 11:54. Es la hora en que el día se despide y nos va a entregar al descanso, claro. Y yo espero de corazón que las palabras de esta noche hayan sido un poquito ese bálsamo, ese talismán que les acompañe en sus sueños. Gracias, como siempre, por abrirme la puerta. Sí, la de los corazones, la del hogar. Pues nada, nos vamos llenos de paz, ¿vale? Y si quieren, mañana escuchamos un poquito más, aquí, en ese rincón. A la voz les ha acompañado Vicente Clavijo. 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

Hola, queridos amigos. Les habla Rafael Basurto Lara, la voz de los Panchos, con el gran amigo Manu Blanco. En esa emisora preferida de ustedes, Radio Murta, les envío un fuerte abrazo de todo corazón, que estén bien siempre, y les brindaré mi canción, como siempre, para recordarles que el amor es lo más importante en esta vida. En Radio Murta, con mi amigo Manu Blanco, un fuerte abrazo, Rafael Basurto Lara, la última primera voz de ese trío Los Panchos.

Hola, soy Sergio Aguado, cantante del grupo Los Inhumanos. Sí, sí, esos de qué difícil es hacer el amor en un 5000, me duele la cara de ser tan guapo y tal, tal, tal, tal. Bueno, pues quería enviaros en nombre de todo mi grupo, que somos muchos, muchos, muchos, quería enviaros un saludo y un fuerte abrazo a todos los oyentes de Radio Murta. Nos vemos pronto por Mallorca. Hasta pronto.